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3: Hola, familia entera, ventera. ¿Cómo estás? Bienvenido seas al Old School Hit Mix, el Retro Show. Soy AJ Alba, de la ciudad de Denver, Colorado, en Estados Unidos, desde Canal 8090 Retro Hits, para dar la bienvenida a otro super, super viaje icónico por lo mejor de la carne y nata de la música de Remember que nunca pasa de moda. Gracias a las super redes de estaciones donde escuchas hoy día, por Estados Unidos, Canadá, Centroamérica, el Caribe, Suramérica y España, la música nos une sin importar dónde estemos y qué estemos haciendo. Hoy día tengo un playlist fabuloso y estaremos celebrando temas populares, temas favoritos, éxitos inolvidables de la década ochentera, porque todos tienen algo en común. Además de ser favoritos tuyos y míos, fueron temas que estuvieron colocados en el ranking de la música británica, pero que nunca pisaron el top 40 o ni

siquiera el ranking de Billboard en Estados Unidos. Temas que tú reconocerás de una vez y te preguntarás, ¿cómo fueron que esos temas tan favoritos, tan icónicos y que recordamos haber tal vez visto por MTV, sonar en nuestras radios, nunca llegaron al Top 100 o al Top 40 de Billboard? Son las cosas de los 80s y los 90s y también muchas veces las cosas que muchas veces nos preguntamos por qué fueron. Por ante todo, hoy celebraremos un playlist icónico y no te doy por adelanto ningún artista porque tú estarás conociendo estos temas. Y comenzamos de una vez con un tema que estuvo en 25 diferentes países en el Top 5. Cuando hablamos de verano y hablamos de piscinas o albercas, el video de esta canción de una vez florece en nuestras mentes. Sin más preámbulo, te dejo con primero de esos temas, que no estaremos haciéndolo por ningún tipo de orden, simplemente favoritos. Comenzamos con el icónico tema de Sabrina, que nunca pisó el Top 40 o el Top 100 de Billboard, y tú lo conoces de una vez. Me refiero a Boys, Boys, Boys, hoy día, por el All Exclusive Mix de Retro Show, a darle volumen, a celebrar lo mejor de la cremenata de la música ochentera noventera en esta edición especial, porque eres tú que siempre la haces especial. Oh.

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Boys, Boys, Boys, Sabrina, tema icónico que representa mucha cosa para muchos de nosotros los ochenteros y noventeros, principalmente cuando pensamos en el verano. Un primer tema que no entró ni figuró para nada en el conteo de la música de Billboard en Estados Unidos. ¿Por qué será? No lo sabemos. No hay que ir mucho a muchas teorías, simplemente decir que este tema que tuvo 25 países diferentes en el Top 5 no entró tal vez en el gusto popular estadounidense y la Billboard. Y cuando también nos remontamos al hit parade de la música británica, yo recuerdo que siempre era un hit parade muy variado, muy enriquecido, tal vez muy flexible, pero tal vez con la música que muchas veces nos gustaba a nosotros en América Latina. Los siguientes dos artistas estaban en la cima de la popularidad en el 90 y en el 91, con dos álbumes, uno de ellos un debut y el otro un álbum que definiría la carrera de esta artista. Me refiero a la reina del pop británica Kylie Minogue, que con su álbum Rhythm of Love trajo un corte magnífico que en el 90 quemó las pistas de baile y se convirtió parte de esos temas icónicos de la misma. Y también un artista de la misma casa disquera PWL, Jason Donovan, quien está haciendo un debut grandísimo con su álbum Ten Good Reasons y que estuvo en posición número uno con el favorito Too Many Broken Hearts. Dos temas que nunca entraron al Top 100 de Billboard, sin embargo, estuvo en posición número 2 en el UK Singles Chart y posición número 1. Te dejo con Kylie Minogue y con Jason Donovan, con más favoritos que vienen por ahí que nunca pisaron el 100 Top 100 de Billboard en esta edición especial del All Exclusive Mix, el Retro Show. Porque eres tú, que siempre la haces, super.

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Hoy empezábamos el programa con la energía al tope de las revoluciones. Nos situábamos a finales del año 1984 para recordar una canción que nació de una inspiración literaria de culto y vestida con una producción monumental a cargo de Nile Rodgers por los chicos salvajes del pop británico Duran Duran, The White Boys, canción que escaló directo al número 2 del Billboard Hot 100 y al número 2 en el Reino Unido, consolidándolos como una de las mejores bandas de la temporada. Un dato más para hacerle justicia a la canción: el director Russell McCaughey filmó un videoclip que costó más de $1,000,000 de la época, es decir, una cifra astronómica para 1984, pero que seguramente disfrutaste a través de las pantallas de la televisión. Fue uno de los videos más rotados de la cadena MTV. Hola, hola, ¿cómo están amigas y amigos de la movida de fin de semana? Desde este rinconcito del planeta Cerro de Pasco, Perú, les saluda Marcos Pérez Antibáñez, listo y presto para acompañarlos en este nuevo episodio de En Vinilo, al rescate de tu música. Así que pasa la voz que la diversión ya comenzó. Nos vamos a quedar 2 horas soltando y haciendo girar los grandes recuerdos de tu vida. Esto es En Vinilo, al rescate de tu música.

Entre los años de 1986 y 1987 se hizo grande la revolución del rock en español y en el Perú, así como en otros países, recibió un gran cargamento de bandas de toda Hispanoamérica. El propósito era buscar una posición en la larga lista de temas que se presentaban en la radio y justamente rescatábamos una pieza fantástica de una de las agrupaciones más grandes de todo el continente, Soda Stereo, que con la genialidad de Gustavo Cerati, Zeta y Charlie Alberti, desde su álbum Nada Personal sonaba Si No Fuera Por... Y antes, en vinilo, el austríaco Falco, que logró toda una hazaña histórica, convertirse en el único artista en llevar una canción cantada en alemán al número uno del Billboard Hot 100 en los Estados Unidos y al número uno en el Reino Unido de forma simultánea en la primavera de 1986. Por supuesto que aquí en el Perú su mezcla de música clásica con rap y pop techno causó una conmoción absoluta en las radios y, por supuesto, en las pistas de baile. Estás escuchando en vinilo al rescate de tu música y para que sientas que estamos en tu onda, recordamos a la banda británica The Fix, que el año 83 presentó su más grande hit, Una Cosa Lleva a la

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Acabas de escuchar a Dago Ghost, lideradas por la inconfundible voz de Belinda Carlisle, las guitarras de Jane Wilden y de Charlotte Caffey. Ellas hicieron historia al convertirse en la primera banda compuesta íntegramente por mujeres que escribían sus propias canciones y tocaban sus propios instrumentos en llegar al número uno de las listas de álbumes del Billboard. De su segundo álbum, recordábamos Vacation.

Otro gran tema de la cosecha del 82 a cargo de Sir Phil Collins, un verdadero gigante de la música contemporánea, recreando de manera milimétrica la magia y el ritmo de los años 60 de la factoría de la Motown, con esta versión que superó todas las expectativas y que trepó a lo más alto de los rankings mundiales. You can hurry love, no puedes apresurar el amor. Vamos a cerrar este bloque del año 82 con el encuentro de dos genios, Paul McCartney y Stevie Wonder. Ellos se juntaron en la primavera del 82 para regalarnos un tema que se convirtió en un fenómeno cultural y comercial masivo. Escaló directo al número uno del Billboard Hot 100 y se mantuvo allí por 7 semanas consecutivas, repitiendo la hazaña en el Reino Unido y en las listas de todo el planeta. Nos referimos a Ebony and Ivory, Ébano y Marfil.

¿Cuántos buenos recuerdos de la ola del pop juvenil español, no? ¡Qué momentos, ¿verdad? A mediados de los 80, España exportaba una gran cantidad enorme de agrupaciones, pero esta banda, Pato de Goma, tenía un ingrediente especial. Eran adolescentes reales cantándole a los dilemas, a los amores y a las rebeldías propias de su edad. Su sonido estaba fuertemente influenciado por el pop y el new wave madrileño, pero con una frescura melódica muy comercial que encajó en la perfección con la juventud de la época. Hoy los recordábamos con Piel de Terciopelo. ¿Estás en sintonía de Vinilo al rescate de tu música? ¿Te acuerdas de esta canción? A mediados de los 80 se empezó a sonar en la radio y pronto se convirtió en la favorita de la juventud. Refrescamos tu memoria con el gran Jermaine Jackson en su etapa solista con su recargada Dynamite.

Fíjate que cuando escuchaba esta canción de las hermanas Pointer, volví a mi memoria pasajes de la divertida película Un policía en Beverly Hills, con la gran actuación de Eddie Murphy, ¿te acuerdas? Donde esta canción se hizo aún más popular, trepando hasta el número 6 del Billboard Hot 100 a inicios de 1985. Y por aquella época, el pop latino cada día brillaba más con la mexicana Daniela Romo, que tomó prestada la canción que Fiordaliso imponía en parte de Europa, pero aquí en Latinoamérica sonaba con mucha fuerza Yo no te pido la luna.

Tremenda canción escrita por Elton John junto a su eterno socio y letrista Bernie Taupin. Es un hermoso homenaje a la radio y a la música como refugio emocional, porque cuando uno pasa por un mal momento, tiene heridas en el alma, no hay nada mejor que sintonizar la radio y escuchar una canción melódica, porque te hace sentir comprendido, te hace sentir acompañado. De ahí el título del tema, Sad Song Says So Much, las canciones tristes dicen tanto. Amigas, amigos, vamos a cerrar esta primera parte del programa recordando a uno de los últimos temas instrumentales en llegar al top 10 del Billboard, que para esa época era casi imposible, pero para este genio de la música electrónica fue posible. Me estoy refiriendo a Harold Faltermeyer con su recordada Axel F.

Te cuento que esa etapa del rock en nuestro idioma fue muy especial para mí. No sabes cuántas llamadas recibíamos a diario en la estación radial donde trabajaba pidiendo este tema de la banda de Miguel Mateos y Sass, Llámame si me necesitas. La verdad que era una locura completa. Semanalmente teníamos que cambiar el disco Solos en América porque terminaba rayándose de tanto usarlo. Y hoy, al recordarlo al inicio de esta segunda parte, ha sido un momento muy especial para mí. Amigas y amigos, vamos a seguir en esta ruta de fin de semana aquí en Vinilo al rescate de tu música. Mi nombre es Marcos Pérez Santibáñez y espero que me acompañes hasta el final del show.

Muy buena canción que forma parte de la temporada de 1986 a cargo de Graham Nash, ex integrante de The Hollies y también de Crosby, Stills and Nash. Graham Nash en la década ochentera decidió probar suerte como solista y ese año nos entregó su álbum Innocent Eyes, del cual sonaron este que acabas de escuchar y que le da el título al disco, pero también hay otro tema que sonó relativamente bien que se llama Sad Eyes, Ojos Tristes. Antes en vinilo recordábamos a la banda noruega Ha, con un tema que sonó particularmente mucho en Bolivia, Perú y en algunas provincias de Chile, Maybe Maybe, del año 1986.

Fíjate tú cómo es la historia de la música, ¿no? La historia de los grupos, las bandas icónicas que nos acompañaron en los 80s. Nos cuentan que a pesar de llamarse esta banda Johnny Hate Jazz, a Johnny le molesta el jazz, los miembros de la banda, liderados por el vocalista y compositor Clark Chandler, eran en realidad profundos admiradores de este género. El nombre nació de un amigo de ellos llamado Johnny, que era un rockero purista y se quejaba cada vez que ponían un disco de jazz en casa. De allí el nombre tan singular de este destacado grupo ochentero. De ellos recordábamos hoy Sueños Destrozados. ¿Qué te parece si hasta ahora rescatamos una de esas canciones que fueron parte del fenómeno del rock en español en toda América Latina y que seguramente vas a disfrutarla? Esta agrupación fue uno de los pilares más importantes del movimiento techno pop y new wave surgido en Chile a mediados de la década de los 80s, lanzado originalmente en su álbum debut homónimo en 1985 bajo el mítico sello EMI. Ellos se hacían llamar Aparato Raro, y el tema que vas a escuchar se titula Conexiones Televisivas, que se convirtió en un clásico de culto indispensable.

recordando a la banda Starship, que venía de una mutación histórica. Antes fueron las leyendas del rock psicodélico de los 60 y 70, Jefferson Airplane y Jefferson Starship. Para su nuevo disco de 1985, ellos querían un sonido totalmente moderno y adaptado a la era de los sintetizadores. La tema original de esta canción no la escribieron ellos, fue una creación, adivina de quién, de Bernie Taupin, el mismísimo letrista eterno de Elton John, junto al integrante de Starship, Martin Page. La letra original de Taupin era una protesta furiosa contra las corporaciones de la música que estaban destruyendo los clubes de rock en vivo para imponer el pop prefabricado y comercial. El estribillo de la canción dice: "Construimos esta ciudad a base de rock and roll". Era una queja de los músicos callejeros. Pero lo irónico y la anécdota que pocos notan es que Starship tomó esta canción de protesta contra el pop comercial. Y esta canción se convirtió en el pop más comercial, sintetizado y corporativo del año 1985. Fue lanzado como el sencillo principal de su álbum de aquel año de 1985. La canción fue un monstruo comercial absoluto, llegó al número uno del Billboard Hot 100 y se convirtió en un himno de estadios en todo el planeta.

Esta es una canción que particularmente sonó fuerte a finales de 1984 y gran parte del 85. La canción es interpretada magistralmente por el actor y cantante británico Murray Head, pero la música y la producción fueron creadas por Benny Anderson y Björn Elvis, dos genios masculinos y compositores del legendario grupo ABBA. Tras la separación del cuarteto sueco, se unieron al famoso letrista Tim Rice, el mismo de Vita y El Rey León, para crear el musical Chess, ajedrez. Y de ahí nació esta joya, One Night in Bangkok, que escaló directo al número 3 del Billboard Hot 100. La siguiente canción que vas a escuchar forma parte del álbum Living in the Background del proyecto musical Baltimora. Como bien conoces, el tema que rompió esquemas en el ámbito italo-disco fue Tarzan Boy, que forma parte de esta producción. Sin embargo, te cuento que antes, en las estaciones de radio, era el gerente de programación el que decidía qué canción se programaba, y eso en función a su buen oído musical y no a lo que el marketing manda ahora, ¿no? Y la mayoría de veces este gerente de programación acertaba en el gusto de los oyentes, y esto pasó con la canción que vas a escuchar, Chinese Restaurant, aquí en el Perú.

Bien dice el refrán, poder disfrutar de los recuerdos de la vida es vivir dos veces. Y ciertamente esa producción de 1984 nos trajo tantas vivencias de aquella época que nunca vamos a olvidarlas. Life is Life, a cargo de la banda Opus. Pero déjame contarte que la canción se compuso específicamente para agradecer al apoyo de sus seguidores. Esto fue durante el primer concierto de esta banda y durante la noche las máquinas fallaron, hubo un apagón, el audio se cortó. Ya habían empezado a cantar Life is Life. Cuando solucionaron el problema técnico, la banda decidió tocarla de nuevo, pero al final del show, y ya el público se había enganchado con el coro y respondió con una energía tan descomunal que es esa segunda toma que le acabas de escuchar, donde se editó en el vinilo y se convirtió en el hit mundial que todos conocemos.

0: Acabas de escuchar al grupo más longevo de rock en nuestro idioma en el Perú, Río, conformado por tres muchachos, Pocho Prieto, Chachi y Cucho Galarza, que a lo largo de sus carreras nos han brindado temas que se han quedado en nuestras memorias y nuestros corazones. Ellos siguen en vigencia, mira, han transcurrido 42 años y siguen acompañándonos. Cada vez que se presentan hay un lleno total y esto se debe a su seriedad, profesionalismo y sobre todo a su empatía con el público. Seguramente en algún momento vamos a ofrecerles un especial de esta banda peruana para que la conozcan un poquitín más. Hoy los recordábamos con el tema No Quiero Verte Más, que se encuentra en su segundo álbum de producción ¿A Dónde Vamos a Parar? Del año 1988.
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Fíjate que en el año 1988 ya la industria musical había cambiado por completo, pero esta legendaria agrupación Cheap Trick de Illinois demostró que los clásicos nunca mueren. Reuniendo a su formación original y adaptando su tremenda potencia a los nuevos estándares de la FM mundial, nos entregaron un álbum de retención absoluta titulado Lap of Luxury. Y oculto entre sus surcos, nos sorprendieron con una pieza majestuosa cargada de drama, guitarras afiladas y una interpretación vocal sencillamente de antología. Ese tema era Ghost Town, Pueblo Fantasma, tremendo hit del año 1988. Amigas y amigos de En Vinilo, estamos llegando a la parte final del programa, del episodio número 20 de esta temporada.

Espero que la hayas pasado bien. La próxima semana vamos a retornar, Dios mediante, para seguir recordando las canciones de nuestras vidas. Hoy vamos a cerrar el show con una nueva de temporada y la escogí porque es muy buena. Nuevamente, agradecerte por habernos acompañado en el dial. Mantengan la sintonía y nos reencontramos en la próxima semana. Vamos a cerrar la cabina, soltamos el último track de la pauta y los dejamos en excelente compañía. Aquí suena lo nuevo de A.G. Mitchell con Hold You Up. Levántate. Hasta la próxima.

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1: Hola, familia interventera. ¿Cómo estás? Bienvenido seas al All School Hit Mix, el Retro Show. Soy AJ Alba, de la ciudad de Denver, Colorado, en Estados Unidos, desde Canal 8090 Retro Hits. Para dar bienvenida a otro super, super viaje icónico por lo mejor de la cara y nata de la música de Remember que nunca pasa de moda. Gracias a las super redes de estaciones donde escuchas hoy día por Estados Unidos, Canadá, Centroamérica, el Caribe, Suramérica y España, la música nos une sin importar dónde estemos y qué estemos haciendo. Hoy día tengo un playlist fabuloso y estaremos celebrando temas populares, temas favoritos, éxitos inolvidables de la década ochentera, porque todos tienen algo en común. Además de ser favoritos, tuyos y míos, fueron temas que estuvieron colocados en el ranking de la música británica, pero que nunca pisaron el top 40 o ni siquiera el ranking de Billboard en Estados Unidos. Temas que tú reconocerás de una vez y te preguntarás, ¿cómo fueron que esos temas tan favoritos, tan icónicos y que recordamos haber tal vez visto por MTV, sonar en nuestras radios, nunca llegaron al Top 100 o al Top 40 de Billboard? Son las cosas de los 80s y los 90s y también, muchas veces, las cosas que muchas veces nos preguntamos por qué fueron. Por ante todo, hoy celebraremos con un playlist icónico. Y no te doy por adelanto ningún artista porque tú estarás conociendo estos temas. Y comenzamos de una vez con un tema que estuvo en 25 diferentes países en el Top 5. Cuando hablamos de verano y hablamos de...

de piscinas o albercas, el video de esta canción de una vez florece en nuestras mentes. Sin más preámbulo, te dejo con el primero de esos temas, que no estaremos haciéndolo por ningún tipo de orden, simplemente favoritos. Comenzamos con el icónico tema de Sabrina, que nunca pisó el Top 40 o el Top 100 de Billboard, y tú lo conoces de una vez. Me refiero a Boys, Boys, Boys, hoy día, por el All Exclusive Mix de Retro Show, a darle volumen, a celebrar lo mejor de la criminata de la música ochentera noventera, en esta edición especial, porque eres tú que siempre la haces especial. Oh.

Old School It Makes, el Richard Show. Boys, Boys, Boys, Sabrina, tema icónico que representa mucha cosa para muchos de nosotros los ochenteros y noventeros, principalmente cuando pensamos en el verano. Un primer tema que no entró ni figuró para nada en el conteo de la música de Billboard en Estados Unidos. ¿Por qué será? No lo sabemos. No hay que ir mucho a muchas teorías, simplemente decir que este tema que tuvo 25 países diferentes en el top 5 no entró tal vez en el gusto popular estadounidense.

la Billboard. Y cuando también nos remontamos al hit parade de la música británica, yo recuerdo que siempre era un hit parade muy variado, muy enriquecido, tal vez muy flexible, pero tal vez con la música que muchas veces nos gustaba a nosotros en América Latina. Y los siguientes dos artistas estaban en la cima de la popularidad en el 90 y en el 91, con dos álbumes, uno de ellos un debut y el otro un álbum que definiría la carrera de este artista. Me refiero a la reina del pop británica Kylie Minogue, que con su álbum Rhythm of Love trajo un corte magnífico que en el 90 quemó las pistas de baile y se convirtió parte de esos temas icónicos de la misma. Y también un artista de la misma casa disquera PWL, Jason Donovan, quien está haciendo un debut grandísimo con su álbum Ten Good Reasons y que estuvo en posición número uno con su favorito Too Many Broken Hearts. Dos temas que nunca entraron al Top 100 de Billboard, sin embargo, estuvo en posición número 2 en el UK Singles Chart y posición número 1. Te dejo con Kylie Minogue y con Jason Donovan, con más favoritos que ven por ahí que nunca pisaron el 100 Top 100 de Billboard en esta edición especial del All Exclusive Mix, el Retro Show. Porque eres tú, que siempre la haces super.

All School Hit Mix, Retro Show, AJ Alba contigo salvando hoy día la moda música ochentera, noventera, en nuestro episodio especial, donde estamos celebrando esos éxitos favoritos que muchos conocemos, que son parte de nuestras vidas, pero que tienen algo en común muchos de ellos. Aunque estuvieron en muchísimos rankings en diferentes países en Europa y América Latina, rara vez o nunca pisaron el Top 100 de Billboard, es decir, el ranking que cuenta para supuestamente la historia musical en Estados Unidos es de Billboard. Escuchamos dos de ellos en particular, de dos artistas que estuvieron arrasando por toda Europa, también en América Latina, Kylie Minogue y Jason Donovan. Sin embargo, no entraron a los rankings de Billboard con esos temas que fueron para ellos definitivos en crear nueva identidad en los 80s y 90s. Y los siguientes temas que sonarán, te sorprenderás, porque son temas también que forman parte de ese engranaje de lo que es nuestra vida ochentera y noventera. Sin embargo, aunque llegaron a posiciones cimeras en el top 5, top 10 del control de música británica, no entraron al top 40 y ni siquiera al top 100 de Billboard, al ranking oficial. Y me da como ya muchas veces decir, ¿para qué no voy a presentar que son temas icónicos? Sin embargo, el primero de ellos es un tema icónico de la banda Erasure. El otro, uno definitivo de una banda alemana, Mother Talking. Y por ahí siguen llegando temas, así que muchas veces nos preguntamos cómo no entraron. Por ahora, dale volumen y celebremos Erasure con Sometimes, posición número uno en el control de música británica, pero que no entró al conteo de Billboard en el 87. Y un favorito muy de nosotros, la nueva versión de Mother Talking con Brother Louie, la versión 2025 con Thomas Anders. Soy AJ Alba y disfrutas del All School Hit Mix, el resto.

Old School Hit Mix, el otro show. AJ Alvin va contigo, la mejor música argentina noventera, con esos temas que forman parte del engranaje de nuestras vidas, el soundtrack ochentero noventero, pero que tienen algo en común, que no entraron al top 100 de la Billboard en Estados Unidos. ¿Y cómo puede ser eso? Las cosas de la música, las cosas tal vez de la casa de disqueras, ¿verdad? Escuchemos dos temas icónicos. Erasure, Sometimes, del año 86, el segundo sencillo, el tercer sencillo de esta banda cuando estaba ya dándose a conocer a nivel mundial.

que es la posición número 2 en el conteo de la música británica, también en 10 diferentes países en Europa en el top 5, aunque no figuró en el conteo de la música anual de Billboard o en el conteo oficial, el Billboard Top 40, sí pudo calar en el ranking de la música bailable de Billboard. ¿Y qué significa eso? Significa que había un ranking hasta el 2023 diferente al ranking oficial, y esos temas eran populares en las discotecas, en los clubes, en los antros, eran catalogados en este ranking. Y sí, Erasure caló en la posición número 5 en este ranking. Sin embargo, nunca pudo hacer el crossover con esta canción hasta tal vez el 92. Y otro tema icónico, parte de nuestro soundtrack de nuestras vidas, Mother Talking, que nos escuchamos de fondo, pero teníamos Brother Louie, de su álbum Ready for Romance. Un tema que, ¿qué podemos decir sobre el mismo? Más que es un tema de esos icónicos de esta banda, que estuvo en la posición número 4 en el conteo de la música británica en el 86 y luego reentró en el 98. También, por supuesto, estuvo en más de 15 diferentes países, incluyendo España, Sudáfrica, Suiza, Canadá, Noruega, las posiciones número 1, número 2 y número 5. Son esas cosas, ¿verdad?, que nos preguntamos, pero hoy día celebramos lo mejor de la música sin importar que estén en ranking o no. Y dejamos como un bono una cantante que no entró ni al ranking de Estados Unidos ni tampoco al ranking británico, Cissy Catch, la que fuera la protege de Dieter Bohlen de Mother Talking, con su corte Welcome to the Heartbreak Hotel, lanzado también en el 87, una cantante que pudo luego reinventarse y entrar en los rankings británicos ya en los 90s. Hacemos una pausa para darte un saludo, un hello, un bienvenido nuevamente al show si te estás uniendo, a ti que nos escuchas cada semana por diferentes geografías. Envío saludos muy especiales a los oyentes hoy día que nos escuchan en España, en Cádiz, en Valencia, en las Islas Canarias, en Mallorca, la Gran Canaria, en Orgibá, en Granada, también en Madrid. Muchas gracias por votar en audiencia, está con nosotros cada semana. Y hacemos una pausa, esos temas que tal vez nos están dando un poquito de decir cómo fue que no estuvieron en el Hit Parade, para relajarnos con un par de temas que no estuvieron en el Hit Parade de la música británica, pero que sí estuvieron rondando por Europa y por América Latina. Uno de ellos en particular es Video Kids de Woodpeckers from Space. Soy AJ Alba y disfrutas del All School Hit Mix de Retro Show.

All Exclusive Mix Retro Show, celebrando hoy día esos éxitos icónicos que recordamos y celebramos. Y también nos preguntamos cómo no entraron al Top 100 de Billboard. El tema de hoy día, celebrando temas que muchos conocemos. Algunos estaremos descubriendo, porque no puedo asumir que todos los conocemos. Pero cuando hablamos de un tema que acabo de escuchar hace un momentito, el tema Brother Louie.

de Modern Talking, señores. Es un tema que forma parte de lo que es la fábrica de los 80s y 90s, la esencia de muchos de nosotros. Y yo recuerdo que cuando ese tema lo escuché por primera vez, lo escuché en una estación desde Venezuela, en los 80s. Y yo recuerdo que quedé tan encantado que le escribí en aquellos días a la BBC de Londres, que tenía un hit parade, preguntando sobre este tema, que por qué no sonaba. Y la respuesta que yo recibí, señores, en el aire, me dijo, recuerdo haber escuchado por la radio, ese tema no existía, de acuerdo a ellos. No existía porque no ha llegado al país. Eran las cosas de nuestros países en América Latina. Yo recuerdo que Venezuela tenía unas estaciones musicales de música en inglés especializadas muy, muy buenas, que estaban siempre con música europea, y esta en particular, de Modern Talking, fue uno de ellos. Recuerdo claramente esa historia. Escuchamos también esos temas también de los 80s, 85, 86, con Video Kids, Woodpeckers from Space, de su álbum Invasión de los Woodpeckers, Los Pájaros Locos, un proyecto de música holandesa que también sí entró a la hit parade de la música británica en la posición número 70, pero que nunca vio la luz por esta parte del mundo en el hit parade de Billboard. Y una banda que nos sorprendió, que realmente luego en el 89-90 se convirtió icónica con su segunda producción musical, el álbum debut de The Fine Young Carnivals con el tema Johnny Come Home. Johnny regresa a casa, donde esa mezcla de ska con R&B y música bailable nos cautivó. Sin embargo, no entró al top 40 de Billboard. Sin embargo, se hizo una aparición en el conteo de la música bailable de Billboard en ese año, en la posición número 40. Sin embargo, le permitió a ellos abrir ese paso luego por MTV. Por eso llegaron a la posición número 8, el conteo de la música británica. Soy AJ Alba y nos remontamos de Inglaterra y de Holanda. Nos vamos a Alemania y Estados Unidos con dos proyectos musicales que sí pudieron calar a gusto popular en toda Europa, pero no en el Billboard, comenzando con los alemanes de Hubert Kagg con The Picture, yéndonos al 84 con Industry y State of the Nation. Soy AJ Alba, disfrutas del Old School Hit Mix, el Retro Show, siempre con la mejor música ochentera, noventera y algo más.

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Old School Hit Mix, Retrovisor, soy AJ Alba. Cada semana la música nos permite unirnos sin importar dónde estemos, qué estemos haciendo, si estamos en casita, trabajando, manejando, en el gimnasio, cocinando, limpiando, con amigos, o simplemente haciendo una pausa para recordar y celebrar el santo de nuestras vidas, de la música ochentera y noventera, que hoy día se convierte un poquito más difícil tal vez de hacer una pausa y descansar, pero te agradecemos cada semana que estés con nosotros por esta tu estación favorita. Saludos muy especiales hoy día a los que nos escuchan directamente de los diferentes estados y ciudades en México, de Ciudad de México, en San Cristóbal de las Casas, en Chiapas, en Monterrey, en Baja California, Nuevo Mexicali, en Jalapa, Veracruz, en Guadalajara. Saludos muy cordiales también a quienes nos escuchan hoy día desde Veracruz. Celebramos la música ochentera y noventera con varios temas que tienen también algo interesante. Cantantes y grupos que su primer idioma no es el inglés, sin embargo estuvieron calando a gusto popular y también tratando de llegar a los rankings a nivel fuera de sus países. Escuchamos la banda de synth pop alemán Hubercat del año 86 de su álbum Once Beaten Soundtrack, su primera producción en inglés, el corte The Picture, un tema que tuvo éxito en Europa, también entró al control de la música británica en su categoría de los 100 favoritos, no en el top 40. También nos remontamos con la banda sueca Secret Service, Let Us Dance Just a Little Bit More, una banda ya en el 86 que tenía producciones bastante exitosas en los 70s, pero que también estuvo ya experimentando con el inglés en los 80s. Nuevamente no caló el gusto popular de Billboard. Y llegamos con un cantante que sí fue reconocido en los 80s, en el 83, con un tema de esos que forman parte ya de la fábrica de los 80s, es decir, el hilo musical que nunca se irá. Me refiero a Peter Schilling, el alemán que nos trajo el corte Major Tom. ¿Recuerdan de Major Tom? Ese es Peter Schilling con su segunda producción musical, Things to Come, Terra Titanic. Su segundo álbum de estudio en inglés, que no caló en el gusto popular estadounidense, sin embargo, sí estuvo favorito en Alemania, también en Polonia, también en Inglaterra, en España, y este tema en particular, Terra Titanic, es uno de esos también, digo yo, misteriosos, pero también súper, súper cool, que qué pena que no tuvieron mayor rotación. Son las cosas de la época, pero tal vez uno se preguntaría, ¿será que en aquel entonces, en los 80s, existía algún tipo de prejuicio para cantantes que no eran nativos de Estados Unidos o tal vez de países ingleses? Bueno, te lo dejo de tarea. Pero seguimos viajando por el vecindario de música icónica ochentera y noventera y seguimos el vecindario alemán con una cantante que supo sí crecer mucho, mucho, mucho en su música, no solamente cantando en alemán, pero también en inglés, y que supo calar también el gusto popular a nosotros en América Latina y también en el control de la música británica. Me refiero a Sandra, con El Calor de la Noche, seguidos por otra banda también, la cual te la dejo de tarea en un momentito, cuáles temas eran en inglés, pero luego fueron copiados en Estados Unidos y nunca le permitieron entrar al hit parade de la música americana. Soy AJ Alba, y disfrutas del Old School Hit Mix, el Retro Show, celebrando los éxitos icónicos de los 80s y 90s.

de School in Mix Retro Show. DJ Alba contigo celebrando éxitos favoritos 80s y 90s en la edición de hoy día. Éxitos que estuvieron en el Top 40 o Top 100 en el hit parade de la música británica. Sin embargo, no pudieron asomarse por el hit parade de Billboard en Estados Unidos en su categoría 100 o Top 40, que son prácticamente los que dan en la historia grabada de Billboard. Escuchamos una banda que intentó grandemente tener tal vez un sonido más, tal vez norteamericano, por decirlo así. La banda Eight Wonder, del año 83, que se formó con la modelo Patsy Kensit, que recordamos que era realmente muy, muy agradable a la vista cuando lanzaba los videos, pues ya sabía no solamente cómo cantar, pero también cómo agradar la vista. Y en particular escuchamos un tema de esos que tuvieron mucha, mucha rotación en diferentes estaciones de radio en Europa, América Latina y también en diferentes partes de Europa, pero que no entraron ni

0: entraron tampoco en el gusto popular por Billboard. Me refiero al tema I'm Not Scared. No tengo miedo. No estoy temerosa. Producido por Phil Harding, el productor musical que ayudó a los Pet Shop Boys a darle un sabor mucho más agresivo a sus mezclas, pero también escrito por Pet Shop Boys para esta cantante en el 86. Recordemos que este tema en particular también fue regalado por los Pet Shop Boys por su álbum Introspective, que también incluyó las versiones extendidas completamente, no solo de esta canción, pero también de Always on My Mind. Esta banda en particular, Eighth Wonder, estuvo con esta canción en la posición número 3 en España, número 4 en Grecia, número 5 en Alemania, número 4 en el conteo de la música anual de Inglaterra. Sin embargo, nuevamente no caló ni entró en el gusto popular estadounidense. Resulta ser también que esta banda lanzó otro tema que tuvo igual de éxito que este tema. Me refiero a Cross My Heart, un tema que muchos no recordamos o que no sabíamos que era esta banda, porque fue la norteamericana Martika que lo grabó, y precisamente ahí le cerró las puertas a ellos con estos dos temas que hasta el día de hoy no pudieron poner pies en Estados Unidos. Soy AJ Alba y seguimos salvando música, éxitos favoritos de bandas icónicas que nos dejaron joyas musicales, pero que no entraron al hit parade de la música de Billboard. ¿Qué te parece, verdad? Curioso. Estamos tal vez descubriendo mucha información hoy día, pero ante todo disfrutando de súper buena música. Soy AJ Alba y escuchas el Old School Hit Mix, el retro show con más música ochentera noventera de Remember.
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Old School Hit Mix, el show AJ Alba contigo en esta edición, celebrando temas que estuvieron en el Hit Parade de la música británica, posiciones primeras muchos de ellos, pero que nunca se asomaron al Hit Parade oficial de Billboard, el Billboard 100 o el Billboard Top 40. Escuchamos directamente de la cuna de los 80s, dos temas de mis favoritos que recuerdo que cada vez que lo escuchaba en las noches le daba volumen a esos temas, y hoy día en estas versiones renovadas los encuentro fantásticos. Espero que te estén gustando. Escuchamos una de las voces más reconocidas de los 80s, Alison Moyet, junto a Vince Clarke en su segunda producción musical You and Me, el corte Nobody's Diary. No quiero estar en el diario de nadie, nos decía Alison Moyet. Un tema que tiene mucho por mucho para conversar, pero simplemente voy a conversarles. Este fue ya el último tema, el primer tema y último de este dúo, que estaba ya separándose en esos momentos, porque Vince Clarke quería simplemente dejar la agrupación. Recordemos que también él hizo lo mismo cuando lanzó el primer álbum con Depeche Mode, pero luego en el futuro fundó Erasure y el resto es historia. Por coincidencia, este tema nunca entró al Hit Parade de la música en Estados Unidos, pero sí fue el único número uno de jazz, como se conocía en Estados Unidos y en Inglaterra como Yazoo, de este dúo icónico. Y nos remontamos a otro tema de una banda con algo curioso, una banda norteamericana desde Nevada, muy americana en sus videos, con un sonido muy europeo, que también tuvo mucha rotación por MTV, pero no pudo entrar al Hit Parade de la música en Estados Unidos. Sin embargo, se convirtieron en leyenda en toda Europa. Prefiero a la agrupación Cock Robin. De su debut, de su álbum del 85, Cock Robin, La Promesa Que Me Hiciste. Un tema que recuerdo, lo escuché principalmente en República Dominicana, nunca sonó por MTV, mucho menos en estaciones de Estados Unidos. Pero sí recordemos que When Your Heart Is Weak tuvo mucha atención por MTV, pero ahí se quedó solamente esta banda. Soy AJ Alba, gracias por estar conmigo hoy día nuevamente celebrando este viaje musical que llevamos cada semana, el All School Hit Mix, y a las super estaciones que escuchas hoy día por todo Canadá, por Estados Unidos, por Centroamérica, por el Caribe, por Sudamérica, por España. Te recuerdo que puedes descargar episodios anteriores y llevarlos contigo en tu teléfono, en tu computadora, visitando nuestro portal canal8090radio.com/podcast, y podrás escuchar los últimos 5 episodios de nuestro show. ¿Y qué te parece si saltamos a los 90s? Porque señores, no solamente los 80s, hay muchos temas también noventeros icónicos que no entraron al Hit Parade de la música de Billboard, y en este particular de una voz también legendaria, bailable, también un grupo que trajo varios álbumes icónicos. Me refiero a M People con One Night in Heaven del 92. Posiciones primeras en el conteo de la música británica, sin embargo, no llegaron al conteo de la música de Billboard en los 90. Soy AJ Alba, disfrutas del All Exclusive Mix.

The Only Way Is Up. La británica Jazz, año 88, de su álbum debut Wanted. El tema que está en posición número 2 como el favorito de ese año en el conteo de la música británica. Un tema que sí se asomó al ranking de Billboard en la posición número 96. Así que podemos decir que esa no fue de las que se quedaron afuera. Un tema con mucha energía, mucha, mucha sensibilidad vocal y ante todo un video súper energético. Soy AJ Alba y de esa forma llegamos a nuestro cierre de hoy día, no sin antes darte las gracias y recordarte que estamos la semana que viene con otro viaje maravilloso por el Old School Mix Retro Show. Agradezco a ti, fanático de buena música ochentera, noventera y algo más, que está con nosotros cada semana en nuestro show viajando por toda esta música súper, súper cool. Y a ti que nos escuchas directamente en esta tu estación favorita, gracias a la super red de estaciones Old School Hit Mix por América Latina, por España, Estados Unidos y Canadá. Cerramos hoy día con dos temas. Uno de ellos, del icónico, la voz legendaria Freddie Mercury, su primer tema de corte bailable, lanzado en 84 como banda de la película, banda sonora de la película Metropolis, me refiero a Love Kills. Un tema que trajo una nueva vertiente de Freddie Mercury y que muchos nos preguntábamos, ¿estaba dejando el Queen en aquel entonces? Fue realmente parte de ese lanzamiento como solista. Un tema que estuvo en posición número 10 en el conteo de la música de Inglaterra, pero también caló el gusto popular en Estados Unidos en la posición número 69 en el conteo de la música de Billboard. Y como bono, quedó con la agenda de disco Donna Summer. En el 89, apadrinada por Stock Aitken and Waterman, lanzó la superproducción musical Another Place, Another Time, del cual se desprendió el icónico This Time I Know Is For Real, que estuvo en las posiciones primeras en Inglaterra, en Europa, y también caló en el gusto de Billboard. Por te dejo con su segundo sencillo, que también fue el de favorito y exitoso en toda Europa, pero que nunca entró al hit parade de música de Billboard. Me refiero a I Don't Wanna Get You Hurt. Soy AJ Alba. Nos vemos la semana que viene. Y gracias una vez más por haber estado en este fabuloso que llamamos

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1: Hola, ¿cómo estás? Bienvenidos a una nueva edición de El Espejo. Durante la próxima hora vamos a compartir canciones, recuerdos y algunas ideas que quizá acompañen más allá de la música. Hoy vamos a detenernos en una pregunta tan simple como profunda. ¿Qué esperamos de la vida? Tal vez esperamos amor, tal vez tranquilidad, quizás una oportunidad, una respuesta o simplemente un motivo para seguir soñando. Lo curioso es que muchas veces, mientras esperamos que algo suceda, la vida ya está ocurriendo. Comenzamos este viaje musical con Toto.

Toto, en el comienzo de esta entrega del espejo, estaré sobre ti. Cuando somos jóvenes, esperamos que todo llegue rápido. Con el tiempo, descubrimos que algunas de las mejores cosas tardan un poco más, pero suelen valer la pena. Aquí está Clímax. Ellos nos traen Extrañándote.

te extraño. El Espejo, en 84 emisoras, 28 países de América, Europa y Oceanía. Allí donde estés, estamos con vos. Y si nos preguntamos qué queremos de la vida, tal vez esperemos ser comprendidos, pero muchas veces las personas que más nos entienden son aquellas que escuchan lo que nunca llegamos a decir. ¿Qué opinás vos? Lo puedes compartir al +54 9291 50 52 430, nuestro WhatsApp. Aquí llega The Jets. Lo tienes todo.

Y si hablamos de qué esperamos de la vida, yo podría decirte que todos esperamos encontrar nuestro lugar en el mundo. A veces lo encontramos en una persona, en una canción, o en un instante que parecía común. Aquí está Huey Lewis and the News. ¿Crees estar enamorada?

Do you believe in love? ¿Crees estar enamorada? He, Lewis and the News. La vida rara vez responde exactamente como imaginamos. Puede sorprendernos de maneras que nunca habíamos considerado. Aquí está, en el espejo, Loverboy. El cielo en tus ojos.

Loverboy. El cielo en tus ojos. Hay quienes esperan días perfectos, otros simplemente agradecen los días que llegan. Quizás la felicidad tenga más que ver con eso de lo que esperamos. Un tema de los 80, claro que sí. Miami Sound Machine.

Miami Sound Machine. Las palabras se interponen en nuestro camino. Algunas expectativas nos impulsan, otras simplemente nos limitan. La sabiduría tal vez consista en aprender a distinguir entre unas y las otras. Aquí llega, antes de la pausa, Simple Mind, vivito y coriandoso.

0: Vivito y coleando. Simple Mind. La vida está hecha de deseos, proyectos y esperanzas, pero también de momentos que aparecen sin haber sido invitados. Hacemos una breve pausa en nuestro recorrido y enseguida regresamos con más música y más reflejos en el espejo.
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Y claro, seguimos juntos en el espejo. Esta noche, o mejor dicho, hoy, seguimos pensando en aquello que esperamos de la vida. Porque en el fondo, todos estamos buscando algo, una emoción, una compañía, una oportunidad, o simplemente un poco de paz. Ahora llega el momento de las canciones en nuestro idioma. Aquí está Sui Generis, de lo mejor del rock nacional argentino. Esto es Seminare, para que lo disfrutes en tu radio.

Sui Generis, en vivo, en el Espejo Seminare. Esperamos que los sueños se cumplan, pero muchas veces recordamos que los sueños también necesitan que nosotros demos el primer paso. Aquí llega Almendra. Ellos nos traen Muchachas Ojos de Papel.

Muchacha Ojos de Papel. Quizás lo que más esperamos de la vida sea sentir justamente que todo tiene sentido, aunque muchas veces el sentido aparece recién cuando miramos hacia atrás. ¿Vos qué ves? Divididos te lo pregunta, ¿qué ves?

hablamos de la vida, nos damos cuenta de que hay personas que llegan a nuestra historia justo cuando las necesitábamos, como si la vida conociera secretos que nosotros todavía ignoramos. Aquí está Andrés Calamaro. Él nos trae Flaca.

Andrés Calamaro, Flaca. Estamos en el espejo. Sin importar en qué rincón del mundo te encuentres, llegamos a vos. Muchas veces esperamos grandes acontecimientos y sin embargo son los pequeños detalles los que terminan ocupando los lugares más importantes de la memoria. Detalles como los que encontramos en este tema de Alberto Spinetta. Seguir viviendo sin tu amor.

Luis Alberto Spinetta. Seguir viviendo sin tu amor. Y si hablamos de amor, la vida no siempre nos da lo que pedimos, pero con frecuencia nos ofrece exactamente lo que necesitamos para crecer. Y eso se resume en un himno para mi corazón. Los abuelos de la nada.

Todos esperamos ser felices. Tal vez la clave esté en dejar de buscar la felicidad como un destino y empezar a reconocerla en el camino, como lo hacen los caballeros de la quema. Ellos nos traen Avanti Morocha.

Los Caballeros de la Quema. Avante Morocha. Al final, quizás esperamos lo mismo que siempre. Querer, ser queridos. Lo demás son distintas maneras de llegar a la misma estación. Sobre el final, tenemos a los Pericos. Nos despedimos con un poco de ritmo y una onda muy optimista. Nada que perder, los Pericos.

Y así, con los pericos nada que perder, llegamos al final de este nuevo encuentro del espejo. Hoy compartimos una pregunta que probablemente nos acompañe durante toda la vida. ¿Qué esperamos de ella? Tal vez cada uno tenga una respuesta diferente, pero mientras seguimos buscándola, vale la pena disfrutar cada abrazo, cada conversación, cada canción y cada nuevo amanecer. Gracias por estar ahí. Gracias por estar haciendo que este espacio tenga sentido. Soy Juan Alberto Amoroso y será hasta nuestro próximo encuentro. Que tengas una excelente semana. Y recordá, a veces aquello que estamos esperando también nos está esperando a nosotros.

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2: Y todos metidos en una caja musical que abrimos en este momento para ti. Besito, abrazo enorme de Vicente Rufino, que va a acompañarte en estos minutos por delante con Boy George y Gladys Knight. Runaway Train. Nos montamos en el tren de la música.

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Rosalén con Marcela Molero con el tema La Salida, que hoy también hemos traído para ti en esta caja de canciones que tú vas eligiendo. El email ya lo hemos recordado con Mamen. 2mejorque1@gmail.com o 607-88-9707. Un email que nos llega de parte de Noelia, donde nos pide la canción No me ames junto a Marc Anthony, pero es la versión tropical. La música tiene un sentido, y tú también lo tienes para nosotros.

0: dos buenos amigos, Ed Sheeran con Justin Bieber con I Don't Care. Una de las nuevas canciones, como sabes muy bien, viajamos en la máquina del tiempo. Canciones de ayer y canciones de hoy.
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0: Hemos ido a 1990 con un dueto en ese disco de 30 años de Modestia Aparte, Cosas de la Edad. ¡Qué buenos recuerdos para muchos y muchas como tú y yo con esta canción! 607-88-9707 o 2mejorqueuno@gmail.com.
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0: En Ato 2000 Terrify.
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2: Lalo Ebrard y Juanes con La Plata. Daniel, gracias por tu petición para el programa de hoy. ¿Qué ocurre antes de que caiga la nieve? Nos canta Marco Mengoni junto a India Martínez.

Bonita la canción de dos personas como son John Mayer junto a Katy Perry. Who You Love, algo así como ¿Quién Amas? Una canción escrita por John Mayer y Katy Perry en el sexto álbum de estudio. Fue en el año 2013 y hoy lo hemos rescatado porque Luisa nos pedía la canción. Tú puedes hacer lo mismo como ha hecho Carolina. Del disco, el disco de Alejandro Sanz, nos pide Mi Persona Favorita junto a Camila Cabello.

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0: Buen dueto el de Morat con una mujer que conoces muy bien, se llama Aitana. El título de la canción, Presiento. Eduardo, gracias también por ese mensaje al 607-88-9707. Canciones cantadas a dúo, canciones de ayer y de hoy, donde unimos a Dolly Parton con Miley Cyrus en este país de arcoíris o tierra de arcoíris. Suena así porque lo traemos también con otra petición.
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Nunca es tarde también cuando miramos el tiempo en la radio porque nos tenemos que marchar. Jesús Navarro con Natalia Jiménez, la penúltima de las canciones porque tenemos otro dueto, el que está con Julio Iglesias y Joaquín Sabina. Es una petición de Ernesto, un abrazo Ernesto. El email te lo recuerdo para el próximo programa, 2mejorque1@gmail.com o 607-88-9707. Besito y abrazo como siempre de Vicente Rufino. Y nos dieron las 10, Joaquín Sabina, Julio Iglesias.

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0: Son las 6 en punto.
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Ah, suban en el volumen, escondan el oficio y pónganse cómodos porque la música ya llegó y no piensa pedir permiso.

Estamos en el dossier de la música bajo el cielo de México. Recorremos el mundo a través de la música y lo mejor es que este viaje no requiere pasaporte ni hacer filas en migración. Pasa derechito. Si está trabajando, ánimo. Si está descansando, disfrute. Y si está haciendo las dos cosas al mismo tiempo, cuéntenos cómo le hace. Y continuamos con las canciones. Aquí estamos, bajo el cielo de México.

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Lo bueno de las dificultades, ¿saben qué es? Pues que luego de superarlas, nos hacemos más fuertes. Pon tu corazón, mente y alma, incluso en los actos más pequeños. Ese es el secreto del éxito. Y en la vida nunca te arrepientas de los errores, aprende de ellos y sigue adelante. Y dale a cada día la oportunidad de convertirse en el más hermoso de tu vida. Disfruta de las canciones bajo el cielo de México.

Seguimos en el dossier de la música bajo el cielo de México. Les cuento que la vida es un eco. Y si no te gusta lo que estás recibiendo, pues entonces fíjate en lo que estás emitiendo. Y la vida es tan incierta que la felicidad debe aprovecharse en el momento en que se presenta. Y nunca se debe gatear cuando se tiene el impulso de volar. Y recuerda que tu tiempo es limitado, por eso no lo malgastes viviendo la vida de otra persona. Mejor escucha las canciones aquí, bajo el cielo de México.

Escuchan a esta hora el dossier de la música bajo el cielo de México y a continuación les presento una leyenda mexicana, la leyenda de la luna de plata. Cuentan los abuelos de México que hace muchos años en un pequeño pueblo rodeado de montañas y nopales vivía una joven llamada Jimena. Su belleza era tan grande que decían que las flores abrían sus pétalos cuando ella pasaba. Cada noche Jimena salía al campo para contemplar la luna. Con el tiempo comenzó a notar que una luz plateada descendía del cielo y danzaba entre los árboles. Los habitantes del pueblo le advirtieron que no siguiera aquella luz, pues pertenecía al espíritu de la luna de plata, un ser mágico que aparecía únicamente a quienes tenían el corazón puro. Pero la curiosidad pudo más. Una noche de luna llena, Jimena siguió el resplandor hasta una laguna escondida. Ahí vio a una mujer vestida con un manto brillante como las estrellas. Era la luna de plata. «He venido porque tu bondad ha llegado hasta el cielo», le dijo el espíritu. «Pide un deseo y te será concedido». Jimena pensó en las familias de su pueblo, que sufrían por la sequía que castigaba la región desde hacía meses. «No deseo riquezas ni fama», respondió, «solo quiero que vuelva el agua para mi gente». La luna de plata sonrió y tocó la superficie de la laguna con la punta de sus dedos. De inmediato, nubes oscuras cubrieron el cielo y comenzó a caer una lluvia suave y abundante que llenó los ríos, los pozos y los campos. Desde entonces, cuentan que cada vez que la luna brilla con un resplandor más intenso de lo normal, la luna de plata vuelve a visitar la tierra para premiar a quienes ayudan a los demás sin esperar nada a cambio. Y por eso, en algunos pueblos mexicanos, los ancianos todavía miran al cielo en las noches claras y dicen, «Cuando la luna brilla como plata, los buenos deseos encuentran su camino». Esta fue una leyenda mexicana, la leyenda de la luna de plata. Nosotros seguimos escuchando las canciones aquí, bajo el cielo de México.

Están escuchando el dossier de la música bajo el cielo de México. Y es que la música sigue sonando y nosotros seguimos aquí más firmes que una canción pegada que no sale de la cabeza. Gracias por acompañarnos desde cualquier rincón del planeta. Hoy la radio tiene más kilómetros recorridos que un taxista en día de feria. Y la mujer cuando tiene a otro comienza a portarse tan pero tan indiferente para que tú mismo tomes la decisión de irte de su vida y así liberarse de toda culpa. Toma nota. Ah, pero también hay que tener en cuenta que la mujer se convierte en un reflejo de cómo la tratas. Si no te gusta cómo está actuando, mira cómo la estás tratando. Porque mujer que se vuelve seca, cortante e indiferente contigo después de ser amorosa, pues lamento decirte que ya la perdiste. Esa es la cruda realidad. Y las mujeres van y vienen, dijo un mujeriego, pero un sabio le respondió, menos la que te dio todo y no la valoraste, esa no vuelve nunca. Vámonos a escuchar canciones aquí, bajo el cielo de México.

Estamos avanzando en este dossier de la música bajo el cielo de México. Les cuento, mis amigos, oyentes y amigas, que les quiero enviar desde la ciudad de Popayán, donde originamos este programa, para toda Colombia y para el mundo, en México, en Venezuela, en Panamá, en Argentina, en Chile, en Bolivia, en Ecuador, en Perú, en Uruguay, en Paraguay, en Costa Rica, en Honduras, bueno, en muchas otras regiones, en Europa, en todas partes donde nos escuchan, en los municipios del departamento del Cauca, en las ciudades de Colombia. Les quiero enviar un abrazo del oso, abrazo del oso, que está bien sabroso. Envíenme ustedes también un abrazo del oso. Acá lo recibo, el abrazo del oso. ¡Ah! Abrazar es maravilloso. Y es que abrazar produce una profunda sensación. Y es que usted no solamente puede abrazar a una persona. Claro que si tiene a personas a quien abrazar, hágalo. Pero si no, pues abrace un árbol. Abrazar es, se produce una sensación, pero si abraza un árbol, esa sensación es de enraizamiento, calma y paz interior. Al tocar la textura rugosa de la corteza y sentir su firmeza, la mente se libera del estrés diario y experimenta un alimento inmediato de ansiedad y el agotamiento mental se va. También usted puede abrazar a su perra. Por ejemplo, yo abrazo a Gina, mi perra. Yo la abrazo y le digo abrazo. Y dame un abrazo y ella se deja abrazar también.

Seguimos con el dossier de la música bajo el cielo de México. Así como les decía hace un momento, que delicioso es abrazar, qué maravilloso es sentir la felicidad. Y es que la felicidad es disfrutar las pequeñas cosas de la vida. La felicidad verdadera no está en el tener, sino en el ser. Solo hay felicidad donde hay virtud y esfuerzo serio, pues la vida no es un juego. Y los momentos felices hacen que podamos recordar que la vida vale la pena. La vida vale la pena vivirlo. Escuchemos otra canción aquí, Bajo el Cielo de México.

Estamos en el dossier de la música bajo el cielo de México. Un saludo muy especial para todos los oyentes de las diferentes emisoras que retransmiten nuestro programa. Este es el programa 245. Me había olvidado decirles qué programa estamos. 245 programas, vea pues. Espero llegar al programa 300 y a ver qué pasa de ahí en adelante. Eso lo dije cuando íbamos a completar el programa número 100. Nos hicimos un gran especial con voces de cada uno de ustedes. Cuando estábamos cerca de los 100 programas dijimos, vamos a esperar qué pasa después del 100. Y mire, llegamos después a 200 y eso decíamos también antes de llegar al programa número 200, que también nos hicimos un gran especial. Y esperaremos a ver qué pasa. Y ahora estamos ya en 245, nos faltan 55 programas para llegar al 300 y esperaremos a ver qué pasa. Por ahora les cuento que hay vecinos tan generosos que ponen música para toda la cuadra. Pero si te preguntan cómo son tus vecinos, entonces dile, mis vecinos son chéveres y mis vecinas son muy hermosas. Vámonos con otra canción, aquí estamos, bajo el cielo de México.

Este es el dossier de la música bajo el cielo de México, y en nuestra sesión El Cantante Mexicano con otra canción. Pues hoy una cantante, se llama Veréis, es una de las nuevas voces de la música mexicana, una artista que mezcla géneros como el tango, el rock y el pop con elementos teatrales para dar vida a un estilo propio que denomina fusión tango. Su álbum debut,

Comienzos fue lanzado en 2015 y desde entonces Veréis ha mantenido una constante actividad artística para llevar su música a nuevos públicos. Su propuesta musical, cargada de tangos, sintetizadores y arreglos electrónicos, se distingue por su frescura, originalidad y una puesta en escena que combina interpretación, emoción y creatividad. A través de sus composiciones, la artista explora historias, sentimientos y experiencias cotidianas con una identidad sonora única. Escuchemos aquí en el Dossier de la Música, Bajo el Cielo de México, una de las canciones de Veréis.

y marcó el inicio de una trayectoria artística en constante crecimiento. Con esta propuesta original y una personalidad artística que rompe esquemas, Veréis continúa abriendo caminos en la música mexicana, llevando su fusión de tango, rock y pop a nuevos escenarios y conquistando cada vez más seguidores. Aquí, en el dossier de la música, bajo el cielo de México, otra canción de Veréis.

seguimos presentando la música que desde México para el mundo se comparte, estas hermosas melodías que hacen bailar hasta a los más tímidos. Y mientras algunos cuentan ovejas para dormir, los que están durmiendo pues, nosotros contamos canciones para disfrutar. ¿Has notado que cuando no te dejas pisotear, la gente comienza a decir que tienes un carácter difícil? Bueno, qué bueno que lo hayas notado. Y no juzgues a nadie solo porque peca de forma diferente que tú. Y si papá dice que no, dale un beso y vuelve a preguntarle. Y si te vuelve a decir que no, dale otro beso y vuelve a preguntarle. Y si te dice que no, síguele dando besos hasta que te diga sí. A veces cuando cierro los ojos, no puedo ver. Escuchemos las canciones Bajo el Cielo de México.

Estamos en esta parte final del dossier de la música bajo el cielo de México. Soñar con la persona que te gusta genera una mezcla intensa de emociones que va desde una intensa alegría y mariposas en el estómago hasta confusión o ansiedad al despertar. Esta experiencia refleja tus deseos románticos y el grado de atracción hacia esa persona, pero también puede indicar lo siguiente: emoción y deseo. La psicología señala que estos sueños son una proyección clara de tus ganas de estar con esa persona, recibir su atención o dar un paso adelante en la relación. Nerviosismo o inseguridad. También pueden aparecer sentimientos de duda o miedo al rechazo, revelando tu preocupación sobre si tus sentimientos son correspondidos. Procesamiento de pensamientos. Esto ocurre porque tu mente está procesando lo que viviste o imaginaste durante el día, especialmente si el vínculo afectivo es muy fuerte. Pero definitivamente soñar con la persona que te gusta es una manifestación directa de tus pensamientos diarios y deseos inconscientes. Así que lejos de ser una premonición, suele reflejar la importancia que tiene esa persona en tu mente y tu necesidad de conectar emocionalmente. Y sobre este tema, si te habla o sonríe, si son pareja y se besan, si no te habla o te ignora, si está con otra persona, todo esto tiene un significado que más adelante les cuento. Por ahora escuchemos otra canción aquí bajo el cielo de México.

Y bien, mis amigos y amigas, de esta forma llegamos a la parte final del dossier de la música bajo el cielo de México. Este ha sido el programa 245. Pero como siempre, antes de finalizar el programa, unas palabras para mi madre que está en el cielo, mi madre Doña Clema. A mi madre que está en el cielo, pues no hay día en que no piense en ti. Tu voz vive en mis recuerdos, tu amor en mi alma y tu ausencia en cada latido. Te amo y te extraño eternamente, mamá. La bendición, mamá, la bendición, mamá, la bendición, mamá. Madre querida, el cielo ganó un ángel, pero mi corazón conserva para siempre tu amor, tus enseñanzas y tu recuerdo. Amigo y amiga, pídale la bendición a su mamá, abrácela, dele caricias, háblele bonito, invítela a almorzar, a cenar o a desayunar. Dele un abrazo del oso para su mamá, bien sabroso. Y consiéntala mucho, porque cuando las madres se van para el cielo, ahí es donde nos damos cuenta cuánto las necesitamos. Cuéntele un chiste, hágala reír, escuche una canción, escuche este programa bajo el cielo de México. En fin, pero si su mamá como la mía están en el cielo, pues eleve una oración. ¿De qué forma? Como usted la quiera hacer. Pero no se desconecte de su madre. Yo sé por qué se lo digo. Bueno, y llegamos al final de esta emisión de Bajo el Cielo de México. Gracias por habernos acompañado desde las diferentes ciudades de Colombia y desde tantos países donde nuestro programa cruza fronteras para llevarles la magia de la música mexicana. A cada uno de nuestros oyentes, nuestro agradecimiento por su sintonía, sus mensajes y por hacer parte de esta gran familia del dossier de la música bajo el cielo de México. Esperamos haberles brindado momentos de alegría, recuerdos y emociones a través de las canciones que hoy compartimos.

seguimos. Y como siempre, con la venia de mi amigo personal Jesucristo, les habló Jaime Di Capote Rivera, un locutor de primera. Nos despedimos por ahora, pero nos volveremos a encontrar en una próxima emisión de Bajo el Cielo de México. Nos vamos antes de que el vecino venga a pedirnos otra canción. Hasta una próxima emisión.

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1: Son las 7 en punto.
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2: Hola, hola, ¿qué tal? Tengan ustedes muy buenos días, tardes o noches. Les estamos dando la bienvenida a este, el gran especial de la música romántica. Esas páginas imborrables del amor que se escuchan cada fin de semana por las emisoras aliadas. Yo quiero aprovechar entonces para enviarle un saludo muy especial a los directores de cada una de estas estaciones de radio y lógicamente a toda esa linda audiencia que siempre están atentos a este programa, a los artistas que nosotros cuidadosamente seleccionamos y también con los grandes éxitos para recordar de los años 60, 70, 80. La música del ayer, la música que escuchábamos al lado de nuestros hermanos mayores, de nuestros padres, allí al frente de ese